0: ustedes que son padres de familia.
1: Buenas tardes, señoras y señoritas. Aquí está el DJ Héctor Bonifacio Echeverría Cervantes de la Cruz Arroyo Rojas. Esta es la radio que sacó a toda la estación donde el rock vive y no muere. Vamos a escuchar un par de temas de Queens of the Stone Age. Primero vamos a escuchar First It Giveth. Qué música impresionante, temible y verdaderamente ahora. Van a ver, aquí va, aquí va, aquí va, aquí va.
2: Quel raffinement, quelle délicatesse. Belle maîtrise du contrepoint. Le général Lucanus a bien du talent. Et il s'est surpensé. Ce concerto pour notre reine Bacracra est le sommet de son art.
3: Adi Schatz, que suis Inspecteur Clouseau, sus la radio qui s'appelle Ardennes Café.